0: 21 horas, 3 minutos.
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0: Veintiuna horas, cuatro minutos.

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3: 22 horas, 1 minuto.
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3: Veintidós horas, dos minutos.

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5: 22 horas, 31 minutos.

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0: 23 horas, 1 minuto.
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0: Veintitrés horas, dos minutos.

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1: 23 horas, 33 minutos.
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0: 0 hora, 4 minutos.
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0: Cero hora, 5 minutos.

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obras perfectas de nuestros antepasados, joyas de artistas que no conocimos. 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

0: Es la una de la mañana.
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0: Es la una de la mañana, un minuto.

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2: Es la 1 de la mañana, 31 minutos.

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1: Son las 2 de la mañana.
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1: Son las 2 de la mañana, un minuto.

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A ver. Ahí va, ahí va. Cuando yo crezco en histeria, ustedes también, ¿eh?

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0: Son las 10 de la mañana, 57 minutos.
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0: Son las 10 de la mañana, 59 minutos.
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1: Son las 11 de la mañana, un minuto.
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5: Son las 11 de la mañana, 4 minutos.
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5: Las 11 de la mañana, 5 minutos.

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2: Son las 11 de la mañana, 32 minutos.

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2: 12 horas, 2 minutos.
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4: Amigas, amigos, ¿qué tal? ¿Cómo están? Bienvenidos a esta nueva edición de La Cinta de los Éxitos, arrancando una nueva semana con buena música y con buenas canciones. Vamos a compartir 2 horas con buena música, con buenas canciones. Estamos, bueno, por supuesto, acompañándote y enviándote la mejor de las ondas para que vos disfrutes de 2 horas maravillosas.
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4: 2 horas con todas las canciones, con todos los temas, con todas las melodías y con todo eso que indudablemente, bueno, ustedes quieren compartir y vivir junto a nosotros, Por ahí se pueden comunicar con nosotros vía WhatsApp a través del 099-684-463, como lo hacemos todos los días, a través también de el chat de TikTok, por ahí me pueden escribir, o a través de Rumble, que por ahí también estamos en vivo, como todos los días a esta hora, cada vez que hacemos programa en vivo, estamos, bueno, junto a todos ustedes para poder disfrutar y compartir de buena música y de buenas canciones, así que bueno, vamos a arrancar el programa del día de hoy con esta versión de ¿qué personaje del tema Fabricando Fantasías? Fabricando Fantasías. Así comenzamos hoy. Vamos a comenzar a darle me gusta, chicos. Vamos a darle me gusta. Porque ya arrancamos con unas restricciones, así que arrancamos bien hoy. Vamos con este tema.

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5: Y bueno, seguimos aquí en la cinta de los seis. Está re sensible hoy, sí. Vamos a ir compartiendo, chicos, y vamos a ir dándole me gusta a María. ¿Cómo te va? Bienvenida. Seguimos disfrutando en estos primeros minutos del programa. Saludamos a Ale Géminis, que está por ahí, también a Betina, que está por ahí, gente que va apareciendo. Sandrita, ¿cómo te va? Bienvenida, Sandra. Hola, ¿cómo estás? Vamos a seguir compartiendo buena música, vamos a seguir disfrutando de grandes canciones. Nosotros nos vamos a entretener igual, ¿eh? Bueno, gracias por el regalito. Edilio, ¿cómo te va? Gabriela, bienvenida, ¿eh? Margarita Salazar.

Juan Carlos, bienvenido. Marisela Aquino, hola, ¿cómo te va? Vamos a darle me gusta, chicos, y vamos a ir compartiendo el programa. Rodó, bienvenido. Vamos con el Tecla y su versión del tema Ámame Chiquita. Hola, chiquita. Vamos a darle toquecitos a la pantalla, chicos. Dale, vamos arriba.

bueno, que como que uno tiene que arrancar la semana tranquilo, ¿no? Suave, pensando qué cosas sucedieron el fin de semana, si fueron buenas, si no fueron tan buenas. A mí me parece que Picoso se me está bajando. No sé, me parece que lo voy a apretar. A ver si fueron cosas buenas, si fueron cosas positivas, si alegraron tu fin de semana. ¿Qué hiciste? ¿Qué hiciste de cosas lindas? ¿Qué hiciste de cosas malvadas o sinvergüenza? Joana, ¿cómo te va? Bienvenida. En fin, uno como que el lunes arranca después de todo lo que vivió y pasó el fin de semana. Dice, bueno, ¿cómo arrancamos la semana? ¿Cómo arrancamos el día? A ver. Entonces, como cuando uno que no sabe, que está ahí, que no sabe, pues comienza, que conviene empezar tranqui para que sea un día tranqui. Qué mejor que compartir música tranqui, ¿no? Y suave y tranqui, romántica.

0: Javier, dice por acá, no hay una única y mejor manera de empezar el lunes, pero sí hay formas que funcionan mucho mejor que improvisar todo a último momento. Vamos compartiendo, chicos, vamos a compartiendo el show. Dale, vamos arriba, no se queden, ¿eh? Aldo Bogarín, ¿cómo te va? Bienvenido, vamos arriba. Emanero, podés pedirme perdón. Dice por ahí, comenzar bien la semana tiene que ver con intenciones más que con motivaciones, ¿eh?
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0: Algunas cositas que hacen la diferencia para comenzar bien la semana.
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nada te corra. Comenzá el día light. Es una buena forma de comenzar la semana, ¿eh? Sí, y escuchando buena música, claro. Vamos compartiendo, chicos, vamos compartiendo. Vamos, no se me queden, ¿eh?

0: Eso y la Su-21, Vidas Pasadas, ¿eh? Una de las buenas canciones, una de las buenas versiones. Vidas Pasadas, Enzo y la Su-21, el clásico de Camilo, ¿no? ¿Cómo te va, Marita? Bienvenida, gracias, igual para vos.
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0: Dicen que para comenzar un buen día, una buena semana, mejor dicho, hay que activar el cuerpo. Y no es necesario tener que ir al gym. Oh, me levanto y voy al gym. No es necesario, lo podés hacer en tu casa. ¿Cómo tenés que hacer? Caminar, estirar. Y todos esos movimientos, hacer un poquito de movimientos, caminar, estirar, todo eso te cambia la energía y cambia esto, sobre todo la cabeza, ¿no? Luna, ¿cómo te va? Bienvenida. Medicara, Mericia, algo así. Enrique Antunes, bienvenido. La música de la cinta de los Éxitos. Vamos con uno de los temas de Fabio Tona, que sin ningún tipo de dudas es el gran tema de Fabio hoy en nuestro país.

Gran tema de Fabio Tona sonando aquí en la cinta de los éxitos. El tema se llama Herida. Y bueno, estábamos compartiendo aquí en la cinta de los éxitos. Les recuerdo que te puedes comunicar con nosotros vía WhatsApp al 099-684463. 099-684463. Por ahí me podés enviar mensaje, por ahí me podés enviar video, por ahí me podés escribir y decir toda la cosa. Tengo una cantidad de mensajes. Desde el fin de semana que bueno, los voy a leer hoy en el transcurso del programa del día de hoy. También hace tiempo que no me mandan ninguna fotito ni me mandan ningún videíto, nada. Me tienen en esa parte, sí que me tienen totalmente abandonados, ¿eh? Pero bueno, Herida, la voz de Fabio Tona.

0: Fabio Tona y su bando con este gran tema, Herida. Son las 12.29 minutos aquí en Uruguay. Estamos en vivo, como lo hacemos todos los días, de lunes a viernes. A esta hora, de 12 a 14, compartimos con todos ustedes la música de la cinta de los seis. Ya tenemos la información para los espectáculos de este próximo fin de semana. Hay tremendos bailes este fin de semana. Los Solana tiene una fiesta impresionante este próximo sábado con... En una programación maravillosa, ¿no? Bramián, que también el viernes baila, y Valentinos también, que tiene un artista increíble que llega desde Argentina. Vamos a las programaciones para aquellos que ya se van preparando mentalmente para a partir del viernes ir a disfrutar de buena música en vivo.
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1: Y bueno, estamos arrancando un nuevo bloque aquí de la cinta de los éxitos. Ahí le doy la bienvenida a Cecilia de los Santos. Le dice, buen día, señor. ¿Cómo te va, Cecilia? Bienvenida. Hola, Pau. ¿Cómo te va? Bienvenida, Pau. Me dice, ¿me dedicas un tema? Bueno, dale. Te voy a dedicar un tema, sí. Pau, si no recuerdo mal, de San Carlos, ¿no, Pau? Bielka González, ¿cómo te va? Gabriela Fernández, bienvenida, ¿eh? Herida, herida, herida. Ahí estamos con la versión de este tema de Fabio Tona, sonando aquí en la cinta de los éxitos. Vamos con otro de los grupos del norte de nuestro país, también en Artigas.

Es todo un clásico este de Grupo Remo de Artigas, uno de los temas de esos que ustedes piden muchísimo, que siguen pidiendo a lo largo del tiempo. Una rosa lo sabe, la voz de Daniel Fernández sonando aquí en la cinta de los éxitos. Dice por acá que hay que tomarse cuando arranca la semana, o sea, el lunes, hay que tomarse 2 o 3 minutos para ver los objetivos del día, a ver cuáles son las cosas puntuales que tenemos que hacer. Sí o sí tenemos que hacerla, pero tranquila, tranquilo, sin mucho estrés. El estrés no es bueno. Entonces, por ejemplo, bueno, tengo que hacer tal llamada telefónica a tal hora, bueno, para que no te olvides. Lo agendás, lo programás, pero tranqui, sin apuro. Hay que comenzar suave la semana. Yo no estoy hablando del día, suave la semana, ¿eh? Después que bueno, despertamos, hicimos un poco de estiramiento, caminamos un poquito si podés. O sea, el lunes no es solo para sobrevivirlo, sino para hacer algunas cosas, pero tranqui, tranqui, ¿no? O sea, lo peor que podés hacer es agarrar, mirar el celular y decís, uy, tengo tantos mensajes, tantas llamadas, uy, toda la gente. No. Suave nada más, ¿eh? Daniel Correa, ¿cómo te va? Bienvenido, Daniel. A ver si te gusta este tema, Pau.

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2: Seguimos compartiendo la música de la cinta de los éxitos. What's Estilo Fashion desde La Heroica. Bienvenido. Contenido, ¿cómo te va? Bienvenido. Buster, bienvenido también. Aquí estamos en la cinta de los éxitos. María Bordoni, ¿cómo te va? Flor Silvera, hola, bienvenida. Gilesa, ¿cómo te va? Vamos a ir compartiendo, chicos, vamos a ir compartiendo. O sea, el lunes no tiene que ser un día perfecto, ¿no? Hay que arrancar bien para seguir la semana bien. Hacer las cosas que hay que hacer y ahí nada más. Y después sí, el martes arrancamos con Tutti, ¿no? Capaz que este tema lo conoces, Pavo. María, bienvenida. Pedro Peñalosa, bienvenido también. Gustavo Pena, bienvenido. Vayan compartiendo, chicos. Vamos compartiendo y dándole me gusta. Dale, no se me mueven los corazoncitos, ¿eh? Vamos con Mariano Bermúdez.

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Y bueno, ahí estábamos con la decana y el tema Aquel Viejo Motel, un clásico. Daniel, bienvenido. Martu, ¿cómo te va? Bienvenido también. Vamos a algunos de los mensajes que tengo a través del WhatsApp. Dice, hola Juan, me estaba saludando, quería pedirte un tema, pero no me dice el nombre. El 937 termina su celular. Dale, gracias por poner el nombre, ¿no? Hola, soy Miguel desde Paysandú, te escucho mientras laburo en el tacho. Ok, es la primera vez que escribo y me gustaría escuchar algo de La Flota, Resurrección de Artigas. Fuerte abrazo, dale, la verdad que no lo tengo, no lo conozco. Te pido una canción de Valentino Merlo, Hoy Soy Vicky, de Pueblo Centenario. Te pido la canción de Chacho Ramos, ¿Qué Tiene la Noche? Dale, muy bien. Les recuerdo que se pueden escribir a través del 099-684463, que es nuestro WhatsApp, 099-684463. Y si estás fuera de Uruguay, aplicás el prefijo, el más 598. Cecilia, ¿cómo te va? Bienvenida, gracias. Graciela, ¿cómo te va? Bienvenida. Graciela, vamos arriba. Aquel Viejo Motel, La Decana, sonando en la cinta de los éxitos.

0: El otro día, creo que fue, no me acuerdo si fue ayer, el sábado, el domingo, no me acuerdo, o el viernes, no me acuerdo qué día fue. Haciendo mi pasaje por TikTok y viendo quiénes estaban por ahí, la veo a Graciela y a Aisha en un vivo. Pero eran ellas dos y una chica más. Que bueno, ahí me saludaron, empezaron a hacer preguntas. Yo iba contestando alguna cosa y estuve bastante rato. Yo que no estoy mucho en ningún lado. La que era la anfitriona del chat me decía: Subí, Juan.
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0: Y yo le pregunté: ¿dónde querés que suba?

0: estaba, ¿no? Pero si no me decís dónde querés que suba. Por no decir que sí. Me había puesto colorada, ¿eh? Era, ella está, no sé cómo se llama, no me acuerdo el nombre. Ella cancherita, no me querían, ¿eh? Y yo, dos preguntitas, dos cositas, dije, quedaron a...
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0: Yo le dije que iba a empezar a aparecer y a conversar. A veces no con la cámara, porque a veces no puedo, pero bueno. Subí. ¿A dónde querés que suba? Decime, ¿eh?
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0: Aquí está.

0: Romy Paraduja, ¿cómo te va? Bienvenida. Leo Maestro, bienvenido. Miriam, ¿cómo te va? Bienvenida. Javier, ¿cómo estás?
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0: 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El amor por ella o por ellas, o por ellos, por uno o por

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Estamos con Vico C, Gilberto Santa Rosa. Lo grande es que es perdonar. A ver qué dice. Así parece, dice el ejemplo, que así parece. A ver, Gastón, ¿cómo te va? Bienvenido. A ver, cuenten, chicos.

0: 556 a Box, bienvenido Dante Danit Zappi, ¿cómo te va? Bienvenido.
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0: Ahora, Cari, a vos no te vi el fin de semana por ningún lado. Se ve que solamente te veo cuando entras acá en a la cinta de los sexos. No te veo mucho participar en ningún otro chat. O capaz que estoy equivocado, a ver.
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0: Rena Wii Yu, ¿cómo te va? Bienvenido. Zap SR, bienvenido. Olga, eres mi sol, bienvenida.
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0: ver qué dice Alejeme. Es que todos pasamos por tiempos libres y sorprende a veces cosas que decimos, pero sí somos.
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0: Por ejemplo, vos, Ale, ¿qué haces en tus tiempos libres? Aparte de escuchar y estar en TikTok. Supongo que ahora tendrás un momento libre, por ahí estarás haciendo algo. A ver, contame, dale. Valentina, ¿cómo te va? Bienvenida. Rodrigo, bienvenido.

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1: Ay, ya me imagino que estará pensando en la cena ya, ¿no?
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1: 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A la nada, ¿cómo miras a la nada?

0: Bien, mirar a la nada está bien, pero hoy la cabecita piensa, ¿eh? O escucha alguna canción, está bien, estás escuchando música, pero algo, algo, o en alguien estás pensando.
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0: Por ejemplo, estás mirando a la nada y escuchando esta canción, a ver.

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1: Ahora la nada está bien, pero hoy la cabecita piensa, ¿eh? O escucha alguna canción, está bien, estás escuchando música, pero algo, o en alguien estás pensando.
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1: Por ejemplo, estás mirando la nada y escuchando esta canción, a ver.

Alejem le dice, ahora pienso subir a un árbol a mis 48 que no, y no sé cómo bajar. Dejá una escalerita, ¿eh? De último una cuerda y te tirás como Tarzán.

0: mirando a la nada. Yo no te busco, te digo, te doy sugerencias, no sé. ¿En qué? Decime, mirás en la nada, ¿en qué? Yo sí miro a la nada, como decís vos, escucho una canción porque esa canción me hace pensar o recordar a alguna persona.
1: Sí, sí.
2: Una vez más. Desde la casa de la cumbia, esto dice...

0: Alejandro dice, lo bien que uno se siente cuando no te joden y estás mirando a la nada y te sentís bien porque te sentís bien porque no te están molestando.
1: Sí, sí. Esto es desde la casa de la cumbia, mi amor.
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0: La música de la cinta de los éxitos. Por ahí Alejandro dice, ni en pedo voy al cine sola. Lo que vamos a hacer, vamos a organizar una salida, a ver qué les parece. Una salida para aquellos que estén en esta parte de Uruguay, ¿no? Una salida al cine todos juntos. ¿Qué les parece? Vemos qué película, vemos qué shopping vamos. Ponemos una hora, nos encontramos y vamos todos juntos. Y después, si quieren, bueno, tomar algo ahí mismo en el shopping, ¿no?

0: Cecilia, bienvenida.
1: Lunes a viernes todo bien. Nunca había bebido como ayer.
0: Ah, no, no. A mí, te tienen que dejar mirar la película tranquilo, ¿no? Sí, sí, que no te hablen mientras está la película. Después, si quieren, se va a tomar un café o algo. Y bueno, ahí comentan la película.

0: también.
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6: Ale Gemini, que se debe estar genial la película de Michael. Cecilia dice que ya me veo, termino llorando.
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6: Habría que leer los comentarios de la película, ¿no?

Vamos con la voz de Martín Quiroga y el tema Escondidas te amaré. Buen tema este, realmente es un temazo que tiene muchos años, buena versión, me gusta el tema. A Escondidas te amaré. A veces no está mal amar a escondidas a alguien, ¿eh?

Jenny 2905, ¿cómo te va? Bienvenida a la cinta de los éxitos, ¿eh? Qué gusto que estén todos por ahí disfrutando de nuestro programa. Alejandro, bienvenido. Laura Leal Corrales, ¿cómo te va?

0: dice Ale, es hermoso amar a escondidas, Juan, ¿sí?
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0: No te hace pasar mal, no te hace tener malos momentos amar a escondidas a alguien.

Padre Géminis me dice, no, Juan, porque amar a escondidas es brindarle libertad a la persona amada. Jorge, ¿cómo te va? Bienvenido. ¿De dónde sos, Jorge? Bienvenido. Andreina, ¿cómo te va? Bienvenido.

0: Para este próximo sábado es impresionante la fiesta que tiene Ossolana Boliche programada. Un baile tremendo con bandas, indudablemente, que todos ustedes esperan poder ver y disfrutar juntas en una noche. Bueno, Ossolana Boliche lo hace realidad y este sábado te presenta un programón. Realmente tremendo baile. Próximo sábado, Ossolana Boliche. También muy buen baile tiene el Bramián y Valentino desde Argentina, Grupo Argentino. Vamos a las programaciones y ya seguimos y arrancamos la última parte de la cinta de los éxitos por el día de hoy.
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Arrancamos aquí la última media hora del programa del día de hoy. Saludamos a Jorge, un abrazo grande, Jorge, de Río Cuarto, Córdoba, que por ahí nos está mirando. Saludos para vos, gracias por estar, ¿eh? Y si sos nuevo, seguime, Jorge.

Cecilia dice, a escondidas no, ni que fuera roto, moto robada. No sé. La frase del día dice, del día lunes, uno está donde quiere estar y con quién quiere estar, ¿eh? Yo no, porque me apego, dice Cecilia, me apego, Juan. No sé ni quién soy. Vamos con Fede Rojas y esta buenísima versión del tema No sé vivir si no es.

Y bueno, ahí estábamos con Fede Rojas, No sé vivir si no es contigo. Gran tema, La verdad que una muy buena versión de este tema. Me encanta el tema. Alejemni, yo que vos vivo el momento, que dure una semana, un año o cuatro, da igual. Hay que vivir el momento, hay que vivir, hay que disfrutar de la vida, chicos. Hay que disfrutar. A veces, viste que uno deja pasar que tiene cosas, que esto, que lo otro, que sí, que no, que me la juego, que no me la juego, que hago, que después, que no, no. No, tenés que vivirlo, tenés que vivirlo. Si no, después te vas a dar cuenta que es muy tarde. Seguimos compartiendo buena música. Teresita, bienvenida, ¿cómo te va? Bienvenidos todos a la cinta de los éxitos, No sé vivir sin tu cariño. A veces uno se queda con ganas de hacer cosas. No hay que quedarse con ganas de hacer cosas. Tenés que arrancar y hacerlas, ¿Para qué quedarte con ganitas? Nico Pérez, ¿cómo te va? Bienvenido. La música que vos querés, vamos con esto.

Géminis dice, no vale, personas enamoradas no razonan, ¿eh? Dani, ¿cómo te va? Morocha Olivera, bienvenida. Morocha.

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2: Saludamos a Lucero, bienvenida Lucero a la cinta de los éxitos.

0: ¿dónde sos, Lucero? Y seguime si sos nueva, ¿eh? Bienvenida.
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0: Ale Géminis, una vez sepamos lo que valemos, jamás nos lastimarán. Aprendan eso. Rubén, ¿cómo te va? Bienvenido.
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0: Hay amores de los buenos como tú, tú, tú. Últimamente está difícil conseguir amores buenos, ¿eh? Uf, uf, uf, uf, uf. A ver, ¿qué dicen ustedes? ¿Sí o no?
1: Palacio.
0: Yo tiro, ustedes contestan. Aquí está Palacio.

Bueno, Sonora Palacio con este tema, se llama Mi Buen Amor, lindo tema, buena versión que estábamos compartiendo aquí en la cinta de los éxitos. A los mejores amores son los que trabajan en silencio y permanecen junto a ti. Ella es no perfecta. Esperar cosas que sabemos que no nos puede, que no se pueden dar. Damián Panuncio, bienvenido. A ver, que te ha aprendido a brindarnos. Todo entreverado tengo por acá. Vamos con esto que me pedía recién India, que está ahí en Nueva York.

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0: quedo la frase.
1: Ale Gemini le diría, ¿jugamos un partidito?
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1: Andrea, ¿cómo te va? Bienvenida.
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1: Alexis de León, 21, bienvenido. Aquí estoy, me presento, soy yo, ese el futuro amor de tu vida. Mírame, aquí estoy.
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1: Así vamos compartiendo y disfrutando de la música de la cinta de los éxitos a esta hora a través de tu radio favorita. Muchas radios emiten nuestro show en vivo a esta hora, ¿eh? Canales de televisión también. Todo está acá, ¿eh?

0: Y con este tema, amigas y amigos, estamos viendo punto final a esta edición de La Cinta de los Éxitos. Ha sido realmente un gusto haberlos acompañado. Espero de que hayan disfrutado del programa del día de hoy. 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

Mañana, dos horitas antes, nos volvemos a reencontrar para compartir muy buena música. Que pasen bien el resto del día. Los dejo con Miguel Ángel Cufós, Caribe con K. Lo recuerdan, la única. Para vos, y para vos que estás por ahí, vos que sabés que sos la única en mi corazón. Chao, hasta mañana.

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1: 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Voy con mi...
2: En 5 minutos, cuando estén todas las radios conectadas, arranco con ustedes.
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2: Estamos esperando que estén todas las radios conectadas para arrancar con cosas de negro en esta edición de lunes.
1: Una, no te hagas el piola porque...
2: Siempre hay alguna que se conecta más tarde, por eso espero que estemos todos. No se empieza a comer si no estamos todos en la mesa.

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1: Catorce horas, 8 minutos. Arrancó el negro. ¿Y qué querés que te diga? ¿Que arrancó el rubio? Si arrancó el negro, arranqué yo. Desde los estudios de los Morochos Producciones, aquí en la capital de la...
0: Sean todos bienvenidos una vez más.
1: Catorce horas, 8 minutos. Arrancó el negro. ¿Y qué querés que te diga? ¿Que arrancó el rubio? Si arrancó el negro, arranqué yo. Desde los estudios de los Morochos Producciones, aquí en la capital de la República Oriental del Uruguay, quien te habla acá.

Desde los estudios de Los Morochos Producciones, aquí en la capital de la República Oriental del Uruguay, quien te habla, Carlos Bocha Pinto, te invita a compartir hasta las 15. Cosas de Negro. Edición correspondiente al lunes 4 de mayo del 2026. La bienvenida a todos quienes están en sintonía ya en este momento. Si estás en sintonía y me estás escuchando, sentite negro por una hora. 88.1 FM Punta, en Punta del Este. Estamos en sintonía haciendo Cosas de Negro. 105.3 Nueva Helvecia FM para los amigos de Nueva Helvecia, departamento de Colonia también. Beso grande para todos. Gracias por estar en sintonía. En España, Onda del Plata, en Madrid, DirecTV, en Madrid, para todos, con 5 horas de diferencia. Allá son las 6 de la tarde y están haciendo Cosas de Negro en la madre patria, la madre que lo parió. Y en Montevideo, aquí en la capital de la República, en la radio de mi amigo Eduardo Briganti, para toda la red de radios comunitarias del Uruguay, 105.3 FM del Carmen. Cosas de Negro en el aire. Comunicate a partir de este momento, 099-98-48-48, 099-98-4848. El número negro, solicitudes, mensaje de texto, mensaje de voz, críticas, sugerencias, elogios. Cosas de Negro en el aire, hasta las

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1: Ya estamos al aire, ya estamos al aire, ya estamos al aire, sí señor. Jornada de lunes 4 de mayo. Jornada fresca, nublada, aquí en la capital. No me gusta el frío, lo dije y lo repito. Siempre digo lo mismo, en África no hay negros. No hace frío. ¿Qué digo? En África no hace frío y son todos negros. Porque los negros nos gusta el calor. Lamentablemente tenemos que aguantar el fresquete este que ocurre aquí en estas latitudes.

099-98-48-48. Quien te habla, Carlos Bocha Pintos, desde Montevideo, desde los estudios de Los Morochos. Estamos haciendo Cosas de Negro hasta las 3 de la tarde, de lunes a viernes. Primeros minutos con solicitudes que nos quedaron pendientes de la semana próxima pasada. Toda la porteñada de arranque, 099-98-48-48, tu solicitud.

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1: 099-98-48-48. Exclusivo, Cosas de Negro. Solicitudes, primeros minutos con música de la vecina orilla. Esta joyita, gracias por pedirme estos temas, ¿eh? Por suerte coincidimos en el gusto musical.
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1: 099-98-48-48. Hasta las 3 de la tarde, de lunes a viernes, hacemos Cosas de Negro. Mandá mensaje, vos. ¿Qué querés, que regale algo para que me mande? Mandá, no sea machete.

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1: A gente tá fazendo Cosas de Negro.

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0: 14 horas 24 minutos, edición de lunes 4 de mayo del 2026. Estamos escuchando la música de Fragancia, una banda de cumbia integrada por chicas. No en su totalidad, pero sí en un 80%. La delantera, o sea, las cantantes y las bailarinas, todas chicas. Profesoras de salsa y bachata. Profesoras de canto, todas. Clase A, como digo yo. Fragancia a la conquista del interior desde la capital hacia el interior. Estamos recibiendo la comunicación a través del 099-98-48-48. Estamos en sintonía a través del 88.1 FM Punta del Este. Estamos en sintonía en la 105.3 Nueva Helvecia FM, Departamento de Colonia. Estamos en sintonía en Onda del Plata, España, con 5 horitas de diferencia. Y estamos aquí en la capital también en la 105.3 FM del Carmen y en la red de radios comunitarias del Uruguay. También a través de nuestra red, de nuestra web, perdón, www.losmorochosproducciones.com. Cero 99 98 48 48, la comunicación. En esta tardecita fresca, aquí en Montevideo por lo menos. Y las solicitudes que siguen llegando.
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1: 099-98-4848, el número negro para hacer tu solicitud. Edición de lunes, primera de la semana, lunes 4 de mayo del 2026. Hasta las 3, hasta las 15, hacemos cosas de negro.

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2: Eu estou falando para você. Você está na sintonia da rádio da Punta de Leste. Você está na sintonia da rádio da Nova Alvesia. Está trazendo português, isso que sou negro.
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2: Bloquecito de mujeres en esta edición de lunes, cuando son las 14 horas 36 minutos.
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2: Comunicados directamente a través del 099-98-48-48. Estamos haciendo cosas de negro de lunes a viernes. De 14 a 15 horas.
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2: Hoy con un día fresco, pero con un solcito ahí, medio tímido, pero está ahí, ¿eh? Una máxima de 21 grados para hoy. Para esta noche, una máxima de 15. Y una sensación térmica de 9. Frío, frío, frío. Seguimos compartiendo solicitudes. Acordate, 099-98-48-48. Dejanos tu mensaje, no seas machete, que es gratis. Garroñá la wifi del vecino y mandá un mensaje, che.

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14:44 minutos. Estamos compartiendo esta primera edición de la semana, lunes 4 de mayo del 2026. Está llegando comunicación a través del 099-98-48-48. No me dicen de dónde me escriben, me agarro un cohete bárbaro. El amigo Ney Rosman me dice, pasame de bola 8 si Dios fuera negro. Ok, va, sale con frita. Decime de dónde me escribís, Ney. Así por lo menos sé dónde están haciendo lo mismo que yo. Si Dios fuera negro. También mi amiga Gladys Rusconi desde Paso de los Toros, a través de la web. Estamos haciendo todo lo imposible para empezar a sonar en Paso de los Toros de nuevo.

Música solicitada al 099-98-48-48. Catorce cuarenta y cinco.

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1: 14:48 minutos. Gracias a todos quienes están comunicando y pidiendo mensajes y dando para adelante.
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1: Desde Maldonado nos manda un mensaje nuestra amiga. Ya es mi amiga. Ya tengo amigas en Maldonado. Buenas tardes por aquí trabajando con buena música, compañía. Gracias.
2: Sin puntos.
1: Natalia Fernández. Gracias, Nati.
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1: 14:49 hasta las 15. Vamos haciendo Cosas de Negro. 099-98-48-48. Los temas que no pueden ir hoy van mañana, obviamente. Evidentemente.

0: La música de Matías Valdés en estos minutos finalísimos.
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0: Pará, pará, que queda música todavía. Pará, quédate quieto. Aguanta 8 minutos más.

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2: ...14:53... estamos haciendo Cosas de Negro, la mejor selección, la que haces vos, a través del 099-98-48-48... de lunes a viernes de 14 a 15... en las mejores emisoras del país.

0: Estamos haciendo cosas de negro. 5 minutos nos separan de las 15.
1: 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Contactos 099-2475-67.

0: ¿Cómo voy a ir sin complacer la solicitud de mi amigo?
1: Bola 8.
0: No me dijo de dónde carajo me está escuchando, pero sí me pidió Bola 8. Ney Rosman, ¿pediste si Dios fuera negro? Con esto nos vamos.

0: Cuando entremos más en confianza voy a abrir un debate con este tema, ¿eh? Si Dios fuera negro sería todo diferente. Los presidentes serían negros, los médicos serían negros. No quiere decir que no haya, pero si vamos a un sanatorio siempre están de limpiadores. Vas a un banco, los negros están con el plumero. Supermercado, cajeras negras, decime dónde hay una. Limpieza, sí, en todos lados. Ay, qué tema, mi amor. Y lo estoy tirando ya cuando me estoy yendo. Después vamos a abrir debates. Si habrán cositas para hablar. Che, me tengo que ir, vos. Tengo que entregar antes de las 3, por lo menos 2 minutitos antes, para darle lugar a los amigos de las emisoras que me retransmiten. Ordenen su programación y sigan de largo. Agradecimiento, como siempre. Mañana repetimos este tema. Prometo, prometo. Los amigos 88.1 FM Punta del Este, 105.3 Nueva Albesia, Onda del Plata en España y 105.3 FM del Carmen. Me sacan corriendo. Andate negro para la cucha. Mañana volvemos a las 14. Si me conectan en hora, capaz que arrancamos antes. De 14 a 15, de lunes a viernes, cosas de negro en el aire. ¿Quién te habla? Carlos Bocha Pinto, te dice gracias. Abrigate que hace frío. Y sentite negro, que es lo más lindo que hay. Besos, abrazos. Perdones por la joda, pero me gusta. Hasta mañana. Chau, chau.
1: 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Hasta la próxima y gracias por tu preferencia.

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1: Quince horas, un minuto.
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7: 15 horas, 5 minutos.

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1: 15 horas, 8 minutos.
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2: 15 horas, 8 minutos.
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1: 15 horas, 34 minutos.

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0: Son las 16 horas.
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1: 16 horas, 31 minutos.

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0: Muchas gracias.
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3: 17 horas, un minuto.
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3: Diecisiete horas, un minuto.

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6: 17 horas 35 minutos.
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0: 18 horas, 4 minutos.
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1: 18 horas, 31 minutos.
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2: 19 horas, 2 minutos.
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2: Diecinueve horas, tres minutos.

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6: 19 horas, 33 minutos.
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0: 20 horas, 3 minutos.
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0: Veinte horas, tres minutos.

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